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2: 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Este programa de todos los días, Problemas del Diario Vivir. Hay personas que piensan que el daño, que la maldad, la venganza, el odio, el rencor no existe. Y si el mal o la envidia no existiera, no habría tanta miseria. No sucedería tantos homicidios, desdichas, derrotas en la vida del ser humano. Tampoco veríamos a muchas personas cuyos rostros a distancia se notan que se hayan desengañados de la vida. Se mira en un espejo y dice: ¿valdrá la pena seguir viviendo o seguir luchando en un mundo en el cual son tan escasos los placeres y tan numerosas las penas? En el mundo existen millones y millones de personas buscando la felicidad, la salud, el amor, la riqueza, el progreso. Desafortunadamente, buscan una solución a sus problemas sin llegar a encontrarlas. Otras veces han recurrido en busca de una orientación, de una ayuda, pero a personas equivocadas. ¿Ha sufrido usted en su vida, mi querido compadrito, estimada comadrita mía? ¿Tu hogar se ha destruido de la noche a la mañana? ¿Eres una persona que la mala suerte te persigue a todos lados que tú vas? ¿No hay amor, no hay cariño, únicamente vives de desprecio en desprecio? ¿Temes fracasar cada vez que vas a emprender un negocio? ¿O estás ya desahuciado de la ciencia médica que ya no quisiera seguir viviendo por un diagnóstico que te han dado? No sigas ahí sufriendo más en silencio. Estoy para ayudarte, porque tengo el poder, tengo el don y soy testigo de tu problema. Y tu problema sí tiene una solución. Soy una persona que lo que llego a prometer lo llego a cumplir con hechos y no con palabras. 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Mucha atención al señor Nicolás Argüello. Nos escribe desde Minneapolis, Estados Unidos. Mi querido hermano, esas manchas que te están saliéndote en diferentes partes de tu cuerpo, es una enfermedad natural, es una enfermedad llamada la psoriasis. Por eso tienes bastante picazón. Has recurrido a la persona equivocada. Te has ido en Estados Unidos a un naturista y te ha dicho que lo tuyo es brujería, es daño. No, mi querido hermanito. Lo tuyo es una enfermedad de Dios. A ti hay que darte un tratamiento para la psoriasis. Así, de esta manera, te vas a curar. Esa la psoriasis vive, es porque tú vives completamente estresado, preocupado por muchos problemas que tienes en el Ecuador con tu señora esposa, porque te has enterado que ella está viviendo con otro hombre, que tus hijos no están estudiando, tú mandabas el dinero, trabajabas, te privabas de ciertas cosas, pero tu mujer lo malgastaba el dinero. Yo te voy a curar, te voy a ayudar. 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Al señor Otto García, querido compadre, la mala suerte que te llega a perseguir es debido a que a ti te han trabajado por intermedio de una saladura, de un trabajo maligno. Ese daño, esa maldad te lo han hecho llegar por el aire desde el Ecuador a los Estados Unidos. Tu ex mujer que lleva el nombre de Inés Quispe. Hermanito mío, quiero ayudarte. Vamos a hacerte un florecimiento, tu suerte, para acomodarlo y que las cosas vayan para ti completamente bien, para que puedas ayudar a tu familia, que encuentres un buen trabajo. 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

perdón. Este locutor que se levanta bien tempranito. 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Bienvenidos. Dale, mi cholo. 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

buscando una pollita así para poder, dice, cantas bien clarito en las mañanas. Pero no importa, yo acá está tu gallito viejo, sí. Sabía que así como gallina vieja da buen caldo, sí, también el buen gallo da buen caldo también. Así que, por favor, señoras y señores, ya venimos.

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1: Vale, señores, ahí estamos de regreso. Sí, 7:25. Vaya poniéndose a tiempo, por favor. A usted que ya mandó a los bebés, sí, ya mandó en la busetita. Ya los pasaron recogiendo y se quedó más tranquilita. Usted, mi bella dama acá en el austro ecuatoriano.

0: déjeme mandarle excelentes recomendaciones para usted. 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Cerramos espacio publicitario en vivo. Sí, oiga, y el día de hoy vamos a hablar un poquito. Sí, un ratito, sí, rapidito, sí, porque con Andrés es rapidito. Oiga, dice, el otro día me encontré con un amigo, ¿no? Con un amigo y estábamos charlando de la vida. No, Andresito, ¿cómo te va en la universidad? Sí, acabaste la universidad. Dije, no, ya me quedé ahí en el primer ciclo, me quedé. Sí, sí, entonces hablábamos de la vida amorosa también. ¿Cómo te ha ido? Dice por ahí, el amigo se ha casado y de nuevo se ha vuelto a casar y de nuevo se ha separado y ahora estaba con una pareja. Y yo le preguntábamos así, pues no, oiga, ¿cuál sería la cita ideal? Sí, ¿cuál sería la cita ideal, no, para usted? Usted que está conociéndose con su pareja. Y hablábamos con él de todo eso, de todo lo que es el amor, cómo le ha ido en la vida a él y todo eso. Y yo decía, no, oye, ¿y cómo le conquistaste? Porque él me decía, o sea, él es de Cuenca y le había conquistado a una chica de allá de Guayaquil, ¿no? Sí, como decimos acá, por acá nosotros, a la monita, sí. ¿Cómo le conquistaste? Y él decía, ñañito, la primera cita es la que impresiona. La primera cita es la que impresiona. Por eso tú tienes que siempre en la primera cita impresionar, me decía. Y yo le decía, ¿y cómo? ¿A dónde le llevaste? ¿O cómo? Y entonces él decía, no, Andresito, ¿sabes qué? Yo en la primera cita investí en la primera cita. Me compré cachina nueva, sí, me fui también a hacerme todo. Así como las mujeres se van al spa, ¿no? También los hombres, me contaba él. Dice, me fui a hacer las cejas. Me hice también, sí, el diseño de sonrisa. Ya investí un poquito de dinero ahí, dice. Me compré sopita y todo. Y le llevé a un lugar 10 de 10, dice. Le llevé a comer, le llevé a pasear por ahí, sí. Y le di todo de mí en la primera cita. Entonces, el día de hoy yo decía, no, qué chévere, oye, pero enséñame. Entonces, yo digo, y la pregunta del día de hoy es, no, ¿cuál es el lugar para la cita, para la primera cita? ¿Cuál es el lugar para la primera cita? Usted, Fernandito, ¿usted qué lugar cree que fuera mejor para llevarle en la primera cita a la chica que a usted le gusta, a la chica que usted está queriendo conquistarla?
1: Yo pienso tomar un cafecito, invitarle por un cafecito.
0: ¿La primera vez un cafecito?
1: Un cafecito.
0: ¿Pero qué clase de café?
1: Un cafecito, un tintito.
0: Y conversas de la vida.
1: Claro.
0: Ah, ya, muy bien. Vea, Fernando no se va de una manos a la presa. No, no, él primero le invita un cafecito, dice.
2: Sí.
0: Muy bien, Fernando, muy bien. Yo, mi primera cita, también le llevaría a algún restaurante a comer. No, no invertiría mucho en mí, no. Porque ya si es que me quiere, tiene que quererme así feíto, pues yo no. Ya, entonces, no invertiría mucho en mí. Invertiría en llevarle para que ella se sienta bien en un lugar así, medio cool, ¿no es cierto? Así que coma bonito, que vendan unos ricos cuyes, unos ricos, unos naditos, puedo. Así como la comida típica ecuatoriana acá. Le llevaría también a comerse unas papitas con cuero. Entonces, señoras y señores, sí, la gran pregunta del día de hoy es, ¿qué lugar fuera le gustaría a usted llevarle a esa persona especial? Sí, ¿qué lugar cree conveniente para llevarle a esa chica que recién le está conociendo? No, ¿qué lugar sería conveniente? Sería tal vez por acá al Parque Calderón, al Parque de la Madre. Quiero saber, por favor, usted que está allá en los Estados Unidos, déjemelo saber al 099-9010-056 y vamos interactuando en esta mañana, así. No, no se extienda mucho, simplemente diga, Andresito, y yo le llevaría a las rieles del tren, sí, para conocernos un poquito más. O Andresito, yo le llevaría de una a cinco letras. No, no, tampoco así. Ya, yo quiero saber, por favor, déjamelo saber. Nosotros vamos a continuar por acá.

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1: Yeah. ¡Épale, señores! Estamos de regreso por acá. Vamos pasando saluditos rapidito por acá. Siendo ya las 7 de la mañana con 41 minutos. 7 de la mañana con 41 minutos. Y por acá la gente va reportando, va dejando su mensajito. Sí, buenos días, buenos días.

Preciosa, saludos Andrés, dice, te estoy escuchando, dice, y has superado muchísimo, te has superado muchísimo, tienes una gran voz, mucha felicidad. Ay, gracias, no se lloras, oiga, no diga esas cosas. Yo la misma voz, no creo que he cambiado, no sé, desde que he entrado aquí, ¿qué dice usted, Fernando? ¿Sí? ¿He cambiado? ¿No he cambiado? Más han tenido una voz más gruesa, creo. No mentira, señora y señor, qué chévere. Vamos saludando, Ed

0: Juanito dice, estoy recién levantando, pero ya estoy escuchando la tuca.
1: Qué chévere, toda esa linda gente. Ahora sí, señoras y señores, yo quiero presentar el segmento del día jueves. Románticos y románticas, ahora mismo, por alzar, escucharme bien, por favor. Usted va a pedir su temita de balada, porque a continuación nos vamos con las baladitas. Así que, en este momento, corra su teléfono y va a mandar qué baladita quiere escuchar, señoras y señores, porque el día jueves se siente mejor con baladitas del recuerdo. ¡Ay, ay, ay, Fernando de Sanó!
2: Ahora sí, vamos a sacar ese guardadito.

quitamos el pañuelo y vamos a llorar un ratito, chicas, recordando

eso, qué bonito, disfrutando en esta mañana. Saludos Lili, preciosa. Saludos Andrés, DJ Fernando. Buenos días para ustedes, lindas canciones, dice, que nos hacen recordar. Ay, ay, ay, Diosito, ya, ya la plena, ya. Ay, ahora sí, ya, ya se caí de nuevo, Fernando. Solo por su culpa, dice. Vamos ahí, señores.

0: por Dios. Esa baladita es hoy día jueves. No, tenemos un audio. Tenemos un videito. Vamos a bajarle un poquito para ver qué dice. ¿Qué dice el loquito Brian? ¿Cómo vamos? Buenos días.
1: Esas no, bro. Esas no. Que andamos a las alturas.
0: Esas no. Oiga, qué bestia.
1: Me cuelgo de aquí, carnal. Fernando, bro, ayúdame con la canción Chequeteta. Aprende a soñar, please. Saludos desde las alturas, bro.
0: Saludos para el loquito Brian. Dice, de esas no, Andresito, porque yo sí me lanzo de aquí. No, mentira, mentira. Saludos al loquito Brian allá en los Estados Unidos. Qué chévere, ¿quién más va reportando? Por favor, mi querida Nancy Bella. Dice por acá, Andresito, póngase una de Ricardo Montaner. Déjame llorar, dedicado para alguien. ¿Será? Dicen chicomillas ahí. Vamos, Fernandito, con más en esta mañana espectacular. Jueves, primer día de octubre. Y esto suena más o menos así.

Y ahora mismo lavando los platitos, recordando el amor de nuestra vida, ese amor que nunca debió irse. Por acá dice Andresito, estoy barriendo mi cuarto, estoy tendiendo mi cama, recién me separé de mi marido, cómo lo extraño. Pero no voy a decirle nada, dice, simplemente son recuerdos.

Vale, señores, vamos avanzando en esta mañana, sí, de día jueves primero de octubre. Y cómo no disfrutar de estas lindas baladitas. Por acá vamos saludando al mi querido Sargento José. ¿Cómo vamos? Dice, un nuevo mes y volvemos a poner nuestras vidas en las manos de nuestro Padre Creador para que nos sorprendan con sus bendiciones. Feliz inicio de mis amigos de Chipuncha People, Andrés y Fernando, saludos desde Riobamba. Qué chévere a toda esa linda gente. Gracias a toda esa linda gente que ya me van incorporando, ¿no? Sí, porque algunos al principio era solo Fernando. Ya, gracias a toda esa linda gente preciosa que ya me va incorporando así. Me va haciendo parte de Chipuncha People. ¡Sí! Saludos, Alexandrita Calva. Hola, Tuquito, saluditos, dice Lutón. Mi alma, por favor, dice una canción. Bien, vamos a buscarle por ahí. Joanita, me puede poner, dice el temita, Sábado Triste de Acústica, por favor. Muy bien, vamos a ver toditos para no quedar debiendo a nadie. A ver, ¿qué dice la Nancy por acá? Andresito, póngase, a esa ya pasamos. Andresito dice, yo planchando y haciendo doble rayas en las camisas. Ah, qué chévere. Qué lindo, por Dios. Eso es, los ecuatorianos. Buenos días, amigos. Un saludo para mi media toronja, Nancy Morales. Compláceme con una canción, Bajo el Agua, de Manuel Medrano. Gracias. Saludos, Edwin. Vamos ahí con más, señores. Minutitos finales de la baladita.

0: 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Esa,
1: no, porque voy a llorar.
0: ¿Recuerdas tal vez?
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0: Pasado. Qué lejos ya está.
1: Ya, qué churos.
0: Qué lejos ha quedado.
1: Y dice.

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se jodió, señores. El jueves hizo miércoles.

recordamos. Hoy recordamos en este jueves. Para esos cucarachos y para esas cucarachas también. A esa personita que nos hicieron amar con el corazón. Y luego se fueron ahí abandonando.

encantaría robar tu corazón. Sí. Saludos, Grace. Hola, buenos días, chicos. Un bendecido inicio de mes. Recuerden que este mes es mi cumpleaños. Así que, por favor, un lindo mes, Grace. ¡Qué bonito! ¡Disfrute!

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guapos y fieles, pero chiros. Hasta la próxima. 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

0: precisamente por esa puerta no entró la locutora que usted esperaba escuchar. Pero por favor, permítame darle un fuerte abrazo a usted, madrugando en este instante, levantando la cobijita, tomando cafecito, conduciendo, ya en el trabajo, ya en el jale. Buenos días a cada uno de ustedes, damita bella, hermosa, preciosa. Aquí estamos, señores. Hoy, como yo digo siempre, me levanté, señores, a las 8 de la madrugada para llegar ante ustedes. Solo hoy, no se preocupe, a tratarme bonito, con amor, con cariño, con ternura, por favor. Bienvenido, les saluda Jacqueline Arevalo. Y como no, permítame también en este instante darle la cordial bienvenida al señor DJ Willy. Buenos días, Willy Ordóñez.
1: Al señorito. Joven. Buenos días a todos. Bienvenidos, bienvenidas. Gente bonita, gente hermosa que está pendiente de la radio desde tempranito. Un abrazo para cada uno de ustedes. Que les vaya bonito. Que disfruten de este día maravilloso. Y vamos a acompañarles hasta las 12 del mediodía. Bienvenidos.
0: Así es, amigos de mi vida, hasta las 12 del mediodía. Por favor, déjeme un audio que está haciendo en este instante. 099-9010-056. 099-9010-056. La Tuca, ahora mismo activo con usted. Vaya, por favor, escúchenos en Radio TuneAid. Nos escuchan Radio Box. Usted no sabe cómo dejarnos su reporte de sintonía. Vaya a Google, por favor. Ponga latuca.com. Ingresa ahí en el link. Busca el icono, el dibujito de color verde. Y nos deja, Jackie. Buenos días, qué milagro que ha madrugado ya. Así bonito. Bienvenidos, señores. Esto es El Levante de la Tuca.

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tratándome mal. De verdad, jefa, yo necesito hablar seriamente con usted. En serio, de verdad.

mayores. Es verdad, para eso hace cosas de mayores en la noche. Y usted ahora, mire, está ella bien cansado, con sueño. No, pues ya, vaya con el pan, que llegue con la cola. Tenga la bondad, desde la Arenal escucharemos ahora mismo Arenal Alto. Ahí estamos con el videíto, muchísimas gracias. Escuchándonos ahora mismo, un abrazo para ustedes. Tenga la bondad, cuidado se me cae. Tenga la bondad ahí, muchísimas gracias. Me deja el reporte de sintonía. Hola, Jaime.

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0: este momento buenas recomendaciones. Aprovecho solicitando y el Willy inmediatamente ahora mismo va complaciendo. 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Soliciten su tema. ¿Con qué canción quiere chillar? Ahora mismo. 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Melimar, comida ecuatoriana. ¿Cuántos piden por allá, por favor? ¿Qué dice mi bella Karina? Saluditos, quiero chillar con una de Ana Gabriel, no entiendo. Listo, ¿quién más? ¿Quién más, señores? Por acá más, mi querido Cecitar, ¿cómo estamos? Buenos días, Cecitar de mi corazón. Saluditos, Jacqueline, dice por acá Oli, soy mi corazón, Jacqueline, saluditos. Aquí en Cuatro, los estoy llevando. Feliz jueves, bendiciones, gracias. A mí me encanta en Cuatro, sí, me encanta andar en cuatro ruedas. La verdad, soy un poquito vaga para caminar, en serio. Hola, Jackie, buenos días. Hoy quiero chillar con la canción de Sabes de Rey Perfecto. ¿Quién más, señores? Unita más. Y siguen solicitando hasta las 11 de la mañana. Tenemos chance, así que aproveche. Reiterando, usted no me puede dejar su mensaje. A lo mejor es nuevo por acá. Vaya a Google, ponga la tuca.com. Ingresa al link, por favor. Ahí le sale nuestro logo. Es de color rojito. Ahí estamos, por supuesto. La tuca con color rojo también, ¿no? Sí, sí, el logo, ¿ya? Ingresa a la... al dibujito del WhatsApp, le pincha ahí y nos solicita su tema. Nos saluda. Hola, Jackie, dice Winnie, soy nuevito por acá. En fin, tenemos audio del Cristian Chapa. ¿Cómo estamos, Chapa? Buenos días, te escucho, escucho. Hello.
1: Buenos días.
0: A ver, ahí.
1: Jackie, buenos días, ¿cómo estás? Hoy quiero chillar con la canción de Los Fugitivos, Ilusiones. Saludos desde acá, desde Orlando, Florida, Estados Unidos.
0: Vale, saludos, Orlando, Florida. Buenos días, ¿cómo estamos? Río Bamba presente. Soy nueva en escribir. Ay, qué lindo, ¿qué tal? Sí, sí, con nervios y todo ello, ¿verdad? Andresito Naula, ¿verdad? Ya le agrego corazón. Hoy quiero chillar con Vamos a Darnos un Tiempo de José José. Hecho, señores. Vamos ahí, dice Willy. Vaya dejando su reporte de sintonía. ¿Con qué tema quiere chillar? Menos chicha. Ahora mismo, jueves de chilladera.

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1: Esta canción se va hasta el cielo con muchísimo cariño y respeto para todos aquellos amigos y carnales que se nos adelantaron. Dice más o menos así.

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0: chillaron, confirmen. ¿Lloraron o no lloraron? ¿Recordaron o no recordaron? ¿Recaeron o no recaeron? Sí, yo sí, la verdad. Tenemos ahí, a ver, los mensajitos que está abiertos, son complacidos ya, mi querido Willy, ¿verdad? Listo, por acá voy, continúo con los mensajes pendientes. Reneciño, ¿cómo estamos? Rapidito el saludo por ahí, porque ya mismo llega Manolo. Buenas.
1: Muy buenos días. Hoy quiero chillar, por favor, con Marco Antonio Solís, si no te hubieras ido. Gracias. Erika, le extraño su voz. ¿Qué pasó que no ha venido hoy?
0: Ah, claro, uno, como está pintada aquí. Ya, Renesiño, ya, está bien. Jackie, qué lindo que le haya ayudado a la jefa. Hoy la jefa está indispuesta. Sí. Y ya saben que de vez en nunca es buena una rehabilitación. Entonces, claro, hay que respetar, hay que dar su espacio. Jackie, qué lindo que ha llegado usted, qué bestia. Ya, Manuelito, ¿cómo estamos? Hola, tú, que quiero chillar, dice, con una de Tormenta, dice por acá. Promesas son promesas, gracias. Listo, Manuelito. Efraín Rivera, hola.
2: Buenos días, Tuquita. Por favor, hoy día quiero chillar con la canción Un Angelito Más, de Corazón Serrano. Muchas gracias, un buen día.
0: Vale, listo, señores. Efraín, buen día, excelente programación, muchas gracias. Dice, quiero chillar con... Está en inglés. Ya, Willy, ahí le busco, sí, porque si yo le digo, se burlan de mí. ¡Listo! Le agrego también, Lojita, ¿cómo estamos? Hola, mi Jackie, mi amor, mi vida, mi chungo, mi rata podrida. Dice, hasta chungo la acepto. Rata podrida, discúlpeme, no. Podrido usted. Póngame la canción de Luciana Pereira, dice, sin testigos. Que tengan una bonita mañana, niña hermosa. Gracias, quiere chillar con ese temazo. ¡Listo! Hola, mi Nancy Bella, quiero chillar con Amor Clandestino de Maná. Hecho. Brian, ¿cómo estamos? Quiero chillar con la música de Nelson Vázquez, Casualidad. Saludos desde Minneapolis, Jackie, DJ Willy, bendiciones, gracias. Gracias. Hola, Jaime, ¿cómo estamos? ¿Qué dice Jaimito? Buenas, buenas.
3: Hola, muy bien, ¿cómo estás? Buenas tardes, buenos días. Quiero chillar con...
0: A ver, espérenme un ratito, ya. Regresemos de acá, quiero chillar con... Ya, listo, Willy, ahí estamos. Fernandito, un abrazo, que le vaya bien. Chao, dice, chao, que le vaya bien. Chao, Cutula, gracias, chiquita Cutula. Saludos, mi reina hermosa, saluditos, ¿cómo estamos? A ver, hola, reina hermosa, me puede poner, por favor. Quiero chillar con una de Mary Frey Efren, ¿verdad? Sin ti, gracias, de hecho. ¿Qué más por acá? Excelente programación. Muchas gracias, Alicia Yunga. Hola, reina bella, ¿cómo estamos? Espero que esté muy bien, señores. De mi vida, amores de mi vida. Ahora mismo, vamos con más y ya retornamos con, a ver, la última, Sandy. ¿Qué dice? Quiero chillar con, me dediqué a perderte, listo. ¿Qué dice la Pati? Dios mío, casi me duermo, dice él. Casi me duermo. Yo pensé que estaba, casi me muero. ¿Por qué casi se duerme? Quiero chillar con Nubes Negras sin ti. Pati, vamos ahí, señores, con últimas temitas por ahí.

0: voy a pasar lista. Francisco.
1: Presente.
0: María.
2: Presente, maestra.
0: Jorge. Jorge.

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13: Bueno, señores, permítame suspirar en este momento. Suspirar, soñar y admirar al momento también. Buenas tardes, buenos días, buenas noches. Ahora sí, damas y caballeros, ahora sí llegó la cabina de la Tuca. Manolo, el que canta con el corazón, cumbia romántica. Buenas tardes, Manolo, buenos días, ¿qué digo? Ay, usted me pone nerviosa.
14: Buenos días, qué alegría estar en esta casa que siempre nos recibe con cariño. Gracias a todo el personal de La Tuca, por supuesto. Gracias también a toda la gente que está escuchando la radio en cualquier parte del mundo, ¿ah? En el Ecuador, en Estados Unidos, en Europa. Aquí estamos

0: lo que nos dan día a día.
1: Genial, me parece perfecto. Mi querido Manolo, antes de promocionar ese temazo que, bueno, usted está trabajando en ello, dando a conocer, vamos con este, en este instante, conociendo un poquito más de usted. Ya, así, poquito. Vamos a conocer un poco de usted. A ver, empezando, ¿no? ¿Cómo, qué reto llegó a tener usted en sus inicios, al inicio de su carrera?
0: ¿Reto o algo difícil, tal vez?
1: Claro, claro.
0: ¿Qué podría decir? Yo estoy muy agradecido con Dios porque desde un principio como que encaminó el proyecto de Manolo, como que fue quitando piedras, quitando obstáculos y permitiendo que nosotros crezcamos. Si hay algo difícil, no podría decirlo, la verdad. Me considero una persona bendecida y creo que desde un principio, cuando tenemos a Dios por delante, pues las cosas... por más que se compliquen, siempre van a tener una solución, pues, y esa paz nos ha dado Papá Dios.
1: Claro, y si nos equivocamos, de ello aprendemos también.
0: Ah, siempre.
1: Me parece perfecto. Siempre. Estaba de gira en los Estados Unidos.
0: Hace poco.
1: ¿Qué tal esa experiencia?
0: Ah, muy lindo. Siempre va a ser necesario que nosotros como músicos palpemos ese cariño frente a frente con nuestros seguidores, con nuestros fans. Y esta vez, pues, no fue la excepción. Tuvimos la oportunidad de estar 4 semanas consecutivas con 13 conciertos en ciudades importantes de Estados Unidos como Orlando, como Miami, como Virginia, como San José. ¿Qué puedo pedir? ¿Qué puedo pedir más? Pues el cariño de la gente en cada concierto fue muy especial. Nos trajimos muchas fotografías, muchos videos para ponerlos pues en nuestras redes y para poder testificarles de tanto cariño que tienen por Manolo.
1: Genial, me parece perfecto. Manolo, me pregunto, bueno, me pregunta en este momento sus próximos shows. ¿Dónde va a estar? ¿Qué tan alegre, qué tan contento se siente? A lo mejor este fin de semana, ¿dónde se presenta?
0: Bueno, arrancamos esta gira de medios hace poco. Esta semana estamos recorriendo el Ecuador presentando nuestras nuevas canciones, pero los conciertos continúan los fines de semana. Estuvimos la semana pasada en Zaruma, esta semana vamos a estar en Machala. A propósito, invitados, las personas pues que quieran acercarse a compartir ese concierto este sábado 3 de octubre, ¿no? La próxima semana me parece que vamos a estar en Quito, luego genial. Vamos a Colombia el día 24 y 25 a Bucaramanga a dar 2 conciertos. Ya estamos contando los días para ir a encontrarnos con nuestros amigos y seguidores que desde hace 17 años no habíamos visto, porque tuvimos la oportunidad de estar en ese entonces, pero hoy pues Dios nos da este regalo nuevamente de ir a compartir con ellos.
1: ¿Y cansado tal vez el viaje o la emoción es más fuerte?
0: No, siempre
1: cansado.
0: Esta carrera musical implica mucho sacrificio, mucho desgaste físico también, pero se compensa con el aplauso, con el cariño de la gente, con el cariño de las seguidoras, pues para nosotros muy bien, muy lindo.
1: Ay, qué lindo, Manolo. Oiga, y bueno, también me encantaría preguntarle, ¿no? ¿Cuál, bueno, sería en este caso, quién fue ese molde a seguir para usted, esa influencia?
0: Bueno, la influencia que tuvimos en la pandemia, pues yo creo que esa... No, mentira. Me considero romántico desde que inicié mi carrera musical. De hecho, lo hice con baladas. Luego adoptamos este género de cumbia romántica, poniéndole un poquito más de ritmo a nuestras canciones. Y cómo no, pues mencionar a mis referentes, José José, Roberto Carlos, el mismo Juan Gabriel, grupos como Los Ángeles Negros, Beto Orlando, Los Cuatro Soles. En fin, yo creo que marcaron una época y sin duda alguna impactaron. Y personalmente a Manolo lo impactaron de tal forma pues que tratamos siempre de interpretar de esa forma nuestras canciones, nuestras letras, con ese sentido, con ese compartir pues y hacer vivir a la gente esas emociones que nosotros sentimos al cantar y tratamos de que ellos sientan al escuchar.
1: Muy bien, definitivamente hay canciones para todo, para cantar, para bailar, para sentir y en este caso también para enamorarnos, ¿no?
0: Sí.
1: En este caso, Manolo, con la cumbia romántica, por supuesto. Mi querido Manolo, hablamos, ¿no?, al inicio de esto y a lo mejor llegó a tener un momento duro a inicios de su carrera. Ahora, la siguiente pregunta sería, ¿en algún momento llegó a tener un instante donde usted dijo, no puedo más? Culmino mi carrera musical, a lo mejor, no sé, como que dijo, no, me decepciono, o a lo mejor me llegué a bajonear, tal vez.
0: Sí, muy importante y muy interesante lo que usted menciona. Jacqueline, ¿no?

0: Ajá.
1: Ah, yo creo que todos dentro de esta línea musical pues tenemos momentos de sub y baja, y nosotros, ¿por qué no? También en nuestro momento pues pensamos colgar el micrófono, como se dice popularmente, por situaciones adversas, como por ejemplo en su momento lo que suena de moda, los géneros. Claro. Nosotros siempre tratamos de mantenernos dentro de la línea que hacemos. Y sí, pues nos hacía sentir un poquito mal de pronto el respaldo que daban a géneros que inclusive son de otro país.
0: Claro.
1: Y el respaldo que siempre espera el artista ecuatoriano, pues hay cositas que decepcionan, pero hemos entendido de que la mano de Dios, con mucho esfuerzo, con mucho sacrificio, se pueden cumplir todas las metas, y yo soy un fiel testigo de que sí se puede. Hemos tenido la oportunidad de estar por innumerables ocasiones fuera del país, no solamente cantándole a la colonia de ecuatorianos, sino también en culturas diferentes, como el caso de Colombia, que es lo más cercano que vamos a ir el próximo, bueno, no el próximo, este mes.
0: Este mes.
1: 24 Colombia. Y 25. Entonces, ha valido la pena. La constancia, la disciplina, el sacrificio, ha valido la pena, pues, y si se quiere, si lo quieren tomar, pues ese sería tal vez una recomendación para los artistas, a que creamos y que nos mantengamos firmes siempre en nuestra idea.
0: Me encanta, bravo. Manolo, a mí lo que me llama la atención, y de verdad qué bonito, es que en todo ámbito menciona a Dios. A Dios siempre, esos motivos, ¿no?, de agradecimiento. Y me pregunto, ¿no?, y estoy segura también que nuestros oyentes que nos escuchan en este momento, ¿qué le motivó a Manolo acercarse a Dios?
1: Gratitud. En su momento, haciendo un análisis de toda nuestra carrera, queriéndole encontrar una respuesta tal vez a todo lo maravilloso que ha tenido que ha disfrutado Manolo a lo largo de esta carrera musical, pues vimos que en cada etapa estaba Dios desde un principio, con su plan perfecto, desde que ni siquiera nos habíamos propuesto cantar.
0: Claro.
1: Porque antes de cantar nosotros éramos DJs.
0: Antes, también. Es DJ.
1: Sí, nos
0: qué
1: gustaba
0: locura.
1: Mucho eso. Y entendemos que desde ahí ya había un plan de ir preparando a Manolo para que coja un micrófono, para que comparta con la gente, para que tenga de pronto esa facilidad de conectarse, y de a poquito pues lo hemos ido logrando, pero sí han habido cosas duras, definitivamente, pero eso nos ha incentivado pues a continuar, a seguir. Yo creo que lo más rescatable dentro de una carrera musical es disfrutar del cariño de la gente, que hace que valga la pena, que hace que compense de pronto tantas horas de viaje, de trabajo. Eso ha sido lo principal.
0: Genial. Por ejemplo, siempre dicen, no, los planes de Dios son perfectos.
1: Siempre.
0: Por ejemplo, yo le comento, ¿no?, ahora que me dice, antes se dedicaba y le gustaba el mundo del DJ, ¿no?, pero llegó a cantar y, bueno, conquistando varios corazones y países también. En su momento, por ejemplo, a mí me encantaba cantar. Incluso tomaba clases, decía, no puedo. Y ingresé a esto del mundo de la locución. Y ahí están,
1: palas colas,
0: como dicen no muchos creo. Por ahí. Entonces, oiga, de verdad, los planes de Dios son perfectos.
1: Sí. Y yo creo que dentro de esto que Él mismo nos ha regalado, tener una oportunidad o tener el privilegio y el honor de compartirlo dentro de lo que hacemos, ahora Manolo en un micrófono, ustedes como locutores también, es la forma que podemos ser agradecidos con Él. Y seguramente por eso siempre lo menciono, porque es parte, es el que dirige, es el manager, es el que nos lleva, el que nos trae, el que abre puertas, cierra puertas, y he aprendido a descansar. Antes
0: también.
1: Seguramente me desesperaba un poco por los planes, por los proyectos, pero ahora sé que mientras Él esté a cargo, pues todo será
0: en
1: a lo
0: momento,
1: que nos convenga.
0: En su momento, yo recuerdo que escuchaba un tema de usted que se llamaba Fuego, si no estoy equivocada.
1: Fuego.
0: Exacto, me encantaba escuchar ese tema. De verdad, se llamaba Fuego y me encantaba.
1: Que quema.
0: Exacto. Y era dedicado a Dios y a mi mami también le encantaba ese tema.
1: Eso es algo bonito porque, bueno, es una canción que invita a exteriorizar lo que uno siente. Ese fuego, esa llama, ese primer amor, esa gratitud que uno tiene y que no debemos perderla. Sí, a veces nos avergonzamos un poquito dentro de nuestras actividades. De hecho, cuando en algún concierto tengo la oportunidad de estar, siempre trato de compartir esa fe, esa gratitud, Y por ahí seguramente a más que uno no le gustará decir, bueno, Manolo, claro, este no es el momento, estamos de fiesta, no queremos nada de eso.
0: Queremos bailar, queremos disfrutar.
1: Sí, pero en realidad se puede disfrutar y se puede bailar también alabando y cantando una canción a Dios.
0: Eso sí es verdad. Mi querido Manolo, antes de ir con la propuesta que nos tiene muy bonita, por supuesto, yo ya estaba escuchando por ahí para esos enamorados, aquellos que quieren dedicar. Manolo, ¿qué tema es el más preferido? Por ejemplo, el suyo, ¿no? De usted mismo. ¿Qué tema no puede faltar en un show?
1: Uy, muchas canciones que ha pasado mucho tiempo y hemos tratado siempre de refrescar nuestro playlist, nuestro repertorio de producciones que presentamos en los conciertos. Y hemos querido sacar canciones que la gente no nos ha permitido, como Pedazo de Luna, Prefiero Estar Lejos, Cariño Loco, Muchachita Celosa, pero si me pregunta personalmente alguna canción que me guste a mí, tal vez la primera canción que escribí, que fue justamente en gratitud a Papá Dios, que se llama Gracias Señor.
0: Lo que no puede faltar, digamos.
1: No,
0: pero
1: no,
0: como
1: puede
0: no
1: faltar.
0: Le permiten, entonces, pero es la suya, mi favorito, digamos.
1: Sí, una de las canciones que me gusta mucho interpretar. Variamos a veces en el repertorio, no siempre las mismas canciones, pero esa es una que son una de mis preferidas.
0: Listo. Mi querido Manolo, ahora sí, coméntenos de su proyecto. Mi estimado Willy, por ahí, por supuesto, también con el tema. Nos comenta un poquito de su proyecto, nos presenta, por supuesto, qué le motivó también a... O cómo lo siente. ¿Qué demuestra esa letra? ¿A quién, tal vez? Bueno, ¿para quiénes?
1: Hay un par de canciones que venimos a estrenar hoy. La primera se llama Si me dejas, la segunda se llama El amor nunca deja de ser. Ya me está fallando.
0: No, pero aquí la ayuda, por favor, como debe de ser.
1: Sí, dos canciones de estreno, la una del compositor, la primera, Si me dejas, del compositor amigo peruano, Miguel Maura, quien nos ha considerado para que nosotros interpretemos esta canción. Una canción que se está planificando para presentarla dentro de un álbum que se llama Voces del Mundo.
0: Allá,
1: una canción,
0: bien.
1: Un álbum que postulará con muchas voces masculinas de Sudamérica. Dentro de ellos, de Ecuador, pues nosotros estamos invitados a participar de este álbum que a propósito está nominado para los premios Grammys, ¿no?
0: ¡Wow!
1: Sí.
0: Bueno, tenemos felicidades.
1: Mucha expectativa, muchas gracias de esta canción. Y bueno, el segundo tema es una letra, una composición mía, en algún momento seguramente de soledad, en alguna de las giras, quisimos, o de inspiración, quisimos presentar esta canción que no es más que una vivencia, que un testimonio de lo que significa, pues, un matrimonio, una pareja. Y bueno, la canción dice, el amor nunca deja de ser. Creo que el mensaje es contundente. Y algo que rescata esa canción es que siempre pongamos a Dios en medio de la relación de pareja, porque Él es el que la sostiene.
0: Genial, me parece perfecto. A ver, presentamos entonces, sería el primer tema, Si me dejas.
1: Si me dejas.
0: Mi querido Willy, si lo tiene por ahí, Si me dejas.
1: A ver qué les parece.

0: ¿Quién te hará sentir linda, divina, hermosa, radiante? Sobre todo esas mujeres que, bueno, a esas mujercitas, de hecho, nada que mujeres, mujercitas con cariño, a ustedes bellas que nos escuchan en este momento. Caballero, por favor, no le cuesta nada pedir un tema de Manolo aquí en la Tuca y dedicarle. Oiga, qué bonito tema para ese matrimonio, para ese noviazgo.
1: Sí, sí, si me dejas, ¿quién será esa persona que la mime? ¿Quién será esa persona que la complazca? Bueno, ese es el mensaje del compositor y bueno, nosotros interpretándolo siempre con amor, con cariño, como nos gusta hacerlo a todos nuestros amigos y seguidores.
0: Genial, lindo tema, la verdad me gustó mucho. Espero que me dediquen, por favor, amigos, ya están escuchando, solicite. Es más, si Manolo, bueno, culminamos la entrevista, me piden por ahí, dedicado para la Jacqueline, tarea, por favor.
1: Ah, muy bien, muy bien.
0: Tenga la bondad. Tenemos
1: aprovechen, chicos, aprovechen.
0: Tenga la bondad, aprovechen, con eso ya me conquista ya. Tenemos también el siguiente tema. Bueno, también nos puede comentar un poquito, ¿no?, de si me dejas. A lo mejor inspirado en alguien muy especial para usted también.
1: Sí, sí, lo había mencionado, una inspiración que llegó en su momento de la mano de Dios. Y era más bien para compartir lo que uno va aprendiendo en la vida. Nos congregamos con nuestra familia a estudiar la palabra de Dios. Y bueno, hay cosas que son muy importantes y relevantes compartir. Cada uno dentro del espacio que tiene, en este caso Manolo, y por qué no compartir un mensaje cantándolo. Escuchemos de qué se trata esta canción.

0: gracias por dedicarnos con ese tema espectacular, reiterando, ¿no? Una vez más, involucrando a Dios como debe de ser. Y eso es lo que me gusta, de verdad.
1: Suena como debe
0: bonito,
1: ser.
0: Como debe de ser.
1: Como debe ser. Su palabra dice, se ha impuesto en mí la necesidad de hablar de Él, de compartir de Él, de predicar de Él, dice exactamente y explícitamente. Y eso es lo que tratamos de compartir con nuestros amigos, seguidores, a quienes queremos mucho y queremos lo mejor para ellos.
0: Claro.
1: Entonces, por eso les compartimos eso que estamos aprendiendo de la gratitud hacia nuestro Señor. Independientemente en lo que hagamos, ustedes en radio, nosotros en música, seguramente mucha gente en sus diferentes trabajos, pero siempre pues que nuestra primera palabra sea de gratitud ante nuestro Señor.
0: Por una parte enamorando y por una parte motivando también.
1: Sí, sí, sí, ¿por qué no?
0: ¿Sí?
1: De hecho, la fuente del amor es Jesucristo. Entonces, de ahí podemos compartir, sinceramente, pues, con canciones, con nuestro trabajo, poniéndole la mejor actitud a las cosas que hacemos. Hagan todo como que si fuera para Dios, también dice una parte de su palabra.
0: Genial.
1: Y eso es lo que hay que hacer, ¿no?
0: Interesante, me parece muy bien. Manolo, pues bueno, pues permítame felicitarle por estos temazos. Estoy segura que sí o sí, bueno, sí o sí suena ya en la tuca. Van a sonar,
1: gracias.
0: Y se van de largo, por supuesto. A nuestros amigos que nos observan también en la transmisión, damas y caballeros, ahí está Manolito, por supuesto, lo están observando, muchos están que le saludan por ahí. Dígale algo a su gente ahí que le está observando también.
1: Gracias, gracias por el cariño, por sus mensajes, por el respeto, por la admiración. De verdad que yo valoro mucho eso. Han sido 26 años donde nos han regalado tantas alegrías, amigos y seguidores. Especialmente los que están fuera de nuestro país, los que están en Estados Unidos, en Europa, en cualquier parte. Gracias, de verdad. Sé que la tienen difícil, pero bueno, hay un propósito en la vida para cada uno de nosotros. No se olviden de nuestra tierra, el Ecuador, que los espera siempre con los brazos abiertos. Su barrio, sus amigos, su familia. Y bueno, ese es el mensaje que les puedo dar. Soy su amigo, el que canta con el corazón. Gracias por tanto cariño. ¡Canta, Manolo!
0: ¡Bravo! Manolo, para ya irnos, bueno, culminando, de hecho, para ir culminando, preguntas rápidas, así, rapidito para Manolo.
1: Que no sean muy comprometedoras.
0: No, nada, verá. Funciona así más o menos. Y yo le hago una pregunta y usted lo describe con una sola palabra.
1: ¿Con una sola?
0: Con una sola palabra.
1: Uy, me puso en aprietos. A ver, vamos
0: una
1: a ver
0: sola
1: si
0: palabra.
1: Lo hacer.
0: Vamos con la primera. Dios.
1: Indispensable.
0: Familia.
1: Bendición.
0: Canto.
1: Pasión.
0: Viajes.
1: Alegría.
0: Amor.
1: Amor. Necesario.
0: Ecuador.
1: Mi raíz.
0: Éxito.
1: Añadidura.
0: Infancia.
1: Nostalgia.
0: Escenario.
1: Alegría también.
0: Música.
1: Pasión.
0: Inspiración.
1: Bendición.
0: Fans.
1: Regalo de Dios.
0: Futuro.
1: Esperanza.
0: ¡Bravo! ¡Ay, qué lindo! Damas y caballeros, con ustedes en la tuca, por supuesto, estuvo Manolo, el que canta con el corazón, cumbia romántica, por supuesto. Manolo de mi corazón nos puede dar sus redes sociales, tal vez nos puede nuevamente comentar dónde se va a presentar, sus shows y, claro, su contacto también.
1: Bueno, en todas nuestras redes, en todas nuestras plataformas, está toda la información de lo que hacemos, de dónde vamos. Y la gente puede pues, estar al tanto. También están los contactos para presentaciones. Reitero, vamos a estar en Machala, vamos a estar en Quito próximamente. Bueno, Machala esta semana, en Colombia también. Estamos planificando una gira para Europa. Apenas empecemos el nuevo año. Bueno, de la mano de Dios siempre. Ojalá se pueda cumplir y podamos tener ese contacto con ustedes, nuestros amigos, en cada uno de los conciertos. Abrazos, muchas gracias. Siempre va a ser una alegría visitar a los amigos y cómo no visitar esta casa. Saludos a Erika, a todo el personal, a ustedes, pues gracias por el respaldo y gracias también a la gente que sintoniza la radio. Un abrazo fuerte.
0: Listo, señores, cerramos la transmisión, amigos de mi vida. Vamos con más temas espectaculares, por supuesto. No se olvide, esto es El Levante de la Tuca. Muchas gracias, Manuel.
1: Muchas gracias.

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0: Llegamos a la parte final del programa. Levante, como veo que no me han extrañado. No me dice Chaquisita que bien que se va ahí en el programa. Ya, está bien. Solo por eso voy a regresar en la tarde. Ahí sí me quieren, ahí sí me aman, sí me miman, sí me dicen Chaqui bonita, cosita linda. En serio. Oiga, por acá tenemos un abrazo grande, guardadito, por supuesto, para esa bella audiencia que nos dejaron el saludo cordial para el Manolo. Bueno, pues por alguna razón estaba el teléfono por allá ocupado en la transmisión, así que por favor, pero ya dije que les diga algo bonito. Hasta les aconsejo, por favor, caballeros, a portarse bonito en la casa, dedíquenle ese tema, hagan las cosas bien, ya deje de pelear, ya mucha cosa, ya. Y usted, damita, igual, ya deje de pelear, igual todos mienten. Eso sí. 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DJ Willy, nos vamos, muchas gracias.
1: Dios le pague a todos. El abrazo para cada uno de ustedes. Esperando que haya disfrutado súper chévere el programa. A todos y cada uno de ustedes. Nos vemos el día de mañana a partir de las 8:30. Empezamos otro show. Gracias a todos. Chao.
0: Un abrazo, señores. Una linda tarde. Buen provecho. Se viene ya Jama y Joda junto a Pablo Plasencia. Y como no, junto al traicionero del Adrián. Sí, junto a él. Muchísimas gracias, señores. Esto fue El Levante de la Tuca.

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2: Señoras y señores, ¿cómo estamos? Hola. ¿Qué tal, amigas y amigos? Bienvenidos a disfrutar esta programación bacana. Nuevo mes. Primer día de octubre. Mis queridos amigos, mente positiva, por favor. Que todo lo bueno venga a nosotros. Que todo lo bueno venga a nosotros. Que se vaya todo lo malo. Y lo malo lo mandamos ahí con septiembre. Mis queridos amigos, bienvenidos a disfrutar esta programación bacana. Jama y Joda a través de la Tuca Radio, con estos dos individuos que estabas esperando. ¿No estaba esperando o no? ¿Sí estaba esperando? Vamos a comprobarlo a través de nuestro WhatsApp. Sí, a través de nuestro WhatsApp. Ese WhatsApp tiene que reventar en este momento en los micrófonos. Pablo Plasencia, quien les habla, y las mesas y los controles. Adriancito Urgile.
6: Claro que sí, Pablito, como usted mismo lo dijo, un excelente inicio de mes. Así que vamos a arrancar este mes con todo, toda esa buena chicha. Así que, Pablito, vamos a darle ahí.
2: Eso, ok. ¿Qué especial tiene para octubre, maestro? ¿Usted, Adriancito?
6: Lo que salga, lo que la vida dé.
2: No tiene nada así especial octubre, cumpleaños de la pelada, nada así. Chuta. Bueno,
6: no hay nada en la agenda.
2: Entonces usted es el que dice octubre, sorpréndeme.
6: Sorprende,
2: bueno,
6: pero con cosas buenas.
2: Eso sí, con cosas bonitas como tiene que ser. Maestro, por favor, comencemos con esa buena chicha. Queremos bailar, queremos mover el cuerpecito. Aquí comienza Jama y Joda.

0: Muchita, mijo, muchita. Sí, así de fácil, mano, sí. Regaláramos plata, Andresito, pero no hay plata, mijo. Estamos chinos. Entonces, los únicos premios, los mismos únicos premios que podemos dar, Muchita. Muchita, ya, eso, Muchita. Y también vamos a agregarle esa Muchita de Adriancito. ¿Así sabe dar muchas, Adriancito?
1: Claro.
0: Ahí está. Doble mucha, entonces. O sea, premio para la primera mujer que me diga qué se celebra hoy aquí en Ecuador. Muchita de Adriancito y de mi persona. ¿Qué le parece? Ya sabe, así que ahora me

pasos de verdad, pues. No, no como algunos lados, yo lo digo porque me ha pasado, ¿no? Uno va a una fiesta, va a comprar una botellita de canelazo. Oye, esa cosa, puro azúcar, loco. Agua dulce nomás. No. Pues el canelazo tiene que sentirse, pues el traguito, pues la punta, ¿no? La punta tiene que sentirse, tiene que quemar ese cuerpo, pues. Ya, por favor, señora, póngale un poquito más de licor. Vea, si no, agua dulce nomás vende usted, mija. Así que así no se puede, así no se puede. Y ahora sí, ¿qué canción se hace, hermano? ¿Qué canción se hace? A ver, cantamos con la gente, a ver. 1, 2, 3, eso. 1, 2, 3, eso, mijo. Dale, dale.

canción en las fiestas. Vea, mi señora, si el DJ no le pone esta canción en la fiesta, usted no le pague. ¡No le pague! ¡Vamos ahí!

qué siesta? Nada. Nada de estar comiendo y irse a acostar, hermano. Por eso después crece la barriga. Pues, hombre, en serio. Venga, venga, venga. Termina de comer y venga a la pista de baile, porque acá, en La Tuca, que en Jame y Joda, esta es una fiesta. No importa el día. No importa si es lunes, martes, miércoles, no importa.

0: cuando están así activados, cuando están pilas, hermano. Alexita, venga, mi amor, venga, venga, le voy a dar la mochita. Usted elige dónde. Yo le mando la mochita. Usted elige dónde, ya, ya sabe. Ahí está la mochita. Eso, Adriancito, su mucha, porque hay que ser de palabra, hermano. A ver, su mucha. Eso, pero sí, mirarme a mí, hable en serio. Hable en serio, Adriancito, usted me ve y mando la mucha, hable en serio. No, no se inspire en mí, hermano, hable en serio. ¿Qué está pasando? Mira la fotito de la Alexita, eso, la fotita de la Alexita, eso. Ahí, ahí sí, mande la mucha, mande la mucha.
1: Ahí, ya.
0: Ahí sí, pues, ahí sí, pues. Alexita de mi vida. Oye, y ya, ya vamos a hablar de Alexita. Ayer nos, nos ayudó con un dato muy importante. No, no me acuerdo quién era Fernandito. Creo que ayer te decía que sí, que nadie se acordaba del Día del Hombre y tanta cosa. Yo decía, pero ¿de qué hablas, mijo, si no es el Día del Hombre? Y resulta que ha sido algo de los carritos, no sé qué.
1: Los Hot Wheels.
0: Eso, eso. ¿Cómo? Hot Wheels.
1: Los Hot Wheels.
0: Hot Wheels. Ahí está. Oye, es que chuta, a mí nunca me han regalado eso, hermano. Entonces, yo no sé. Yo no sé, yo no sé. Así que mi pana Fernandito, disculpa, mijo, disculpa.
2: Hasta le llegue a decir que andaba chuchaqui todavía.
1: No, Fernando.
0: Disculpará, mijo, disculpará. Gracias, Alexita, por hacernos acuerdo. Ya, pero igual, igual, mire, ayer ha sido disque un día importante, ¿no? Pero ni ni Adriancito ni a mí no nos dieron nada, loco. ¿O sí le dieron, Adriancito?
1: Nada, nada.
0: Nada. Sí, ya, ahí está. Entonces, ¿qué nos vamos a acordar de ese día, por favor? Mejor sigamos bailando, mijo. Sigamos sonando ese.

escuchando mi trabajo desde New Jersey. Trabajando al ritmo de esta buena música. Feliz jueves, ¿ah? Jueves, no te... ¡Jueves! Eso, ese mismo, ese mismo.

Neftalí. Hola, maestros. Vaya ahí, dice, vaya ahí. Un, dos, tres, eso. Un, dos, tres, eso. Vaya, mi Neftalí. Baile, mijo, baile. Eso, baile, baile, hijo. Dele, Mari. ¿Cómo estamos, Mari de mi vida? Buenas tardes. Tuquitos, Pablito, DJ Adrián. Hoy se celebra el Día del Paseo. Qué lindo, mi amor, qué lindo. Todos están bien informados, ya. Todos están lindo, bien informados. Lindo día, mis amores. Gracias a usted, mi amor bello. Mi Mari, ven.

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0: Sabroso, mujer, qué lindo. Ah, muchas gracias por estar con nosotros, mis queridos amigos. A la gente que está enviando los audios también, muchísimas gracias. Manda, mijo, mande ese audio. Quiero saludarte y quiero escuchar esa voz. Vamos, ya sabe, a pilas que ya se vienen también. Más adelante también los segmentos musicales también que estaremos poniendo para cada uno de ustedes. Aquí estamos entrando en onda, estamos cogiéndole el golpe. ¿Cómo es de la audiencia? Y qué lindo saber que ya nos van cogiendo cariño. Ah, qué lindo saber que ya nos están cogiendo cariño, mi gente. Vamos a escuchar, mi querido Adriancito, a Javier Canseco, dice Javiercito. ¿Qué dice Javiercito? Está en esta tarde con nosotros enviándonos audio, interactuando a través de nuestro WhatsApp 099-9010-056. Javiercito.
1: Hello, hello, good afternoon, linda programación, Emma. Saluditos desde Toronto, Canadá, por 5 días. Esa. Muy pronto estaré por ahí para visitarlos.
0: ¡Vea, caramba! Gracias. Bienvenido desde ya, hermano. Las puertas de la radio están abiertas. Avisará, pero ¿cuándo va a caer para venir? Nosotros también trayendo opción dólares de pan, pues. No vamos a recibir así con las manos vacías. No, de ninguna manera. Avisará de a muchachos, tal día estoy ahí. Y aquí hacemos vaca con Adriancito. El Adriancito pone la cola, yo pongo el pan. Ya, y usted pone, no sé, ahí ponga los encebollados, alguna cosa, ya saben. Gracias a la gente que está enviando los mensajitos. Recuerde que sí, usted es bienvenido, hermano. Usted es bienvenido. Usted que viene a darse una vueltita por acá, por el Ecuador, viene a los años. Hay gente que chuta 10, 15, 20 años, no ha venido al Ecuador, por ahí le salió los papeles, vacancísimo, de emoción vienen a ver, dicen, wow, voy a irme a mi Ecuador, yo sé que está medio feo por allá, pero igual, o sea, Cuenca sigue siendo una ciudad hermosa, una ciudad preciosa, así que siempre será bienvenido usted acá al Ecuador, a Cuenca, y por supuesto acá a la Tuca.

sudando estás, no, sudando estás. Toma agüita, mijo, toma agüita. Eso, querido. Qué imposible, hermano, estar quieto, estar tieso, escuchando estas hermosas melodías que suenan a través de la tuya.

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Claro, obviamente. ¿Y cómo puedes ser detallista? 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Déjame par saluditos, a ver quién está con nosotros. Ahí está Lojita. Lojita ha sido, pues, ¿cuál Fernando? Pues habla en serio, dice. El muchita me dice, por si acaso, dice, el papi de las muchas, ¿ve? Hable en serio, así le dirán. ¿Ah? ¿Cómo así? El papi de las muchas, ¿por qué le dicen así? Vea, feliz jueves. ¿No será de abrirse una botellita? Digo, claro, si fuera bueno, ¿no? Si fuera bueno. Aprovechando que hoy día no ha venido la jefa. Pucha, aprovechando que hoy día no ha venido la jefa. Y como sabe decir el gato, ¿cómo sabe la frase esa? El gato se van y los ratones hacen la fiesta. Algo así, ¿no? Ahí está, maestro, así que ya sabe. Ponte, mijo, me dice que Lojita se va a poner, es la primera. Dale, mijo. Dale, a ver, te esperamos. Gracias, Lojita. Qué lindo. Por más panas, así come Lojita. Que nos va a poner la botellita. Dice, gracias, Lojita, hermano. Ya sabe. A ver si no desaparece, hermano. Vamos ahí. Este es para Lojita. Tú eres mi hermano del alma, realmente mi amigo. Ese es para Lojita, con cariño, maestro. Ya sabe. ¡Vamos!

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0: 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Almuerzo sin chicha.

0: canción, mi hija también. Era mi canción, era cuando tenía dos hijas. Cuando tenía dos citas, era mi
1: canción. Ahora tiene tres.
0: Oye, sí, pero eso era secreto nomás. Ahí está, no mentira, no, fuera bueno. Imagínate, no, ya dije no, ahí nomás, mejor me quedo solo.
1: ¿Qué va a estar haciendo su risa a las dos citas?
0: No va. Señoras, señores, ¿dónde están los que se levantaron a ver el partido de Ecuador hoy? Hoy 5 de la mañana jugaba Ecuador, lastimosamente. Es una copa, ¿no? Una copa que... Copa Kirin, aunque que se pusieron allá en Japón. Aunque en vez de Copa Kirin era que le pongan Copa Krillin, mejor. Ya que allá crearon eso del Dragon Ball, ¿no?
2: Sí, ahí. Así que,
0: pero Copa Kirin, nos quedamos eliminados en los 90 minutos 0-0. En los penales perdimos 5-4. Y ya se perdió, nos quedamos eliminados de esa copa. Y ahora nos enfrentaremos el día lunes a Panamá, si no estoy mal, Panamá. ¿Y sabe a qué hora es ese partido?
2: ¿A qué hora es?
0: Una de la mañana, hermano. Una de la mañana.
2: Toca desvelarse.
0: Ya, no sé. O sea, ya, la otra vez ya nos levantamos prontito a las 6 a ver partido. Ayer, bueno, hoy más bien, hoy nos levantamos a las 5. Pero una de la mañana, chuta, no hay, sí, mejor que me cuenten nomás, ya imagínate, bueno. Así que ya nada, pues así pasa, el proceso de los jugadores ecuatorianos que está pues ahí en esa gira asiática, mis queridos amigos. A ver quién está con nosotros, mi querido, a ver, déjame ver. Emily, corazón hermoso, ¿cómo estamos? Feliz inicio de mes de octubre, joven Pablito y DJ Adrián. Muchas gracias, Emily. Bendiciones para usted, corazón hermoso. Anita Remache, mi amor. Buenas tardes, Pablito y Adrián. Baile, Pablito, dice. Siempre bailando, mi corazón, ya sabes. Siempre bailando. Fabiancito, que dice. Saludos para los más meseros, el Ojita y mi perro. Moseros debe ser. Moseros. Para los más moseros. El Ojita y mi perro, dice, el Efra. Ahí está. Saludos, Efra. Saludos, Ojita. Ahí están los más moseros, dice, caramba. En eso han de gastar la plata, no. Cobran el sueldo. Ahí a gastar en las cariñosas. Ustedes, ya, mijo, ya componte, loco, ya. Ya componte, ya se va a acabar el mundo, ya componte, loco.
3: Tu familia sufre. Ya descansa,
0: la plena, loco. La plena, loco. Bueno, muy bien. Seguimos rodando, mijo, seguimos rodando. Y seguimos disfrutando esta rica musiquita aquí en la...

Señoras y señores, rica musiquita, tengo hambre, gritan por ahí. 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

0: Lo que hace el licor, ¿qué hace el trago? A veces el trago nos hace ser más valientes, ¿no? Nos hace ser más valientes. Cuando tomamos, ahí sí perdemos el miedo, hablamos nomás, cantamos, gritamos. ¿Qué más hace hacer el trago, Adriancito? A ver, ¿qué hace hacer
1: hace
0: el trago?
1: Hace pelear.
0: Hace pelear y tanta cosa. Pero, oye, lo que hace hacer el trago te hace que te pierdas, hermano. Te pierdes, a veces te vuelves hasta ciego. No le vaya a pasar como un hombre. Un hombre se fue a una discoteca. Un hombre se fue a una discoteca y conoció pues ahí una persona, ¿no? Conoció una persona, estaban bailando toda la noche, estaban tomándose sus copitas, una de esas. Esa persona le ha dicho que ya viene del baño. Ok, está bien, vaya, diría por ahí en el cantante. Vaya al baño, sí. Y luego que él también dice, bueno, yo también aprovecharé, me iré al baño, ya. Y que se va al baño y ni sabe, hermano, le encuentra en el baño a la otra haciendo pipí, loco. ¡Ay, ay, ay! ¡Jole! Esa persona le salió con sorpresa, loco, imagínate lo que hace el trago, ¿no? Lo que hace el trago. ¿A quién le ha pasado esto? ¿Alguien más le ha pasado esto? ¿Alguien ha caído de esa manera? Confirmen, por favor, que obvio, yo por eso no tomo mucho, loco, vaya a caer, igualito. No, vale, loco.
1: Sorpresa.
0: Imagínense, loco. ¡Vamos!

ahorita. No quiero, no quiero mariachis en mi velorio. No, no, no. No quiero que chuta en el velorio estén ahí llorando ahorita, ahorita, cualquier cosita, por favor. Ya sabe qué buena canción, hermano. Ah, este es un himno. Esto entra en la colección de

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0: Señoras y señores, ahí están los buenos pasillos para ustedes, el día del pasillo ecuatoriano. Claro que sí, donde están los amigos que disfrutan de esas hermosas melodías. Obviamente hoy, primer día de octubre, el día del pasillo. ¡Qué maravilla, mijo! Así que ya saben, da ganas de sacarla, que sabemos, claro que sí. Pero también nos da ganas de comer algo rico, sabroso, delicioso. 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Hola, otra Nancy. Hoy voy saludando a tres Nancy's, Mis Nancy's preciosas, ¿cómo está, corazón hermoso? Buenas tardes. Un saludito, dice, para el Machala, dice, allá en San José de la Aranga. Ahí está, el Machala en San José de la Aranga. Y al Mañito también, un abrazo gigante, full sintonía en Minneapolis, dice. Muy bien, mi querida Nancy Jiménez. Corazón bello, bendiciones para usted. ¿Qué más está con nosotros? Mi pana Fabioncito también está escuchando el programa. María Chalco, buenas tardes, mi amor. Buenas tardes, Pablito. Y DJ Adrián, feliz tarde. Hoy se celebra el Día del Pasillo. Les estaba trayendo en cuatro ruedas y aterricé, dice mi querida María Chalco. Muchita, mi amor, el premio por darnos esa respuesta. ¿Qué se le celebra el día de hoy? Los primos, ¿qué dicen los primos? Saludos, Pablito, desde Minnesota presente. Y que viva el Viernes Chiquito. Eso, muy bien, el Viernes Chiquito, sí.
1: ¿Qué es que es Viernes de tarde? Chiquito, dice. Viernes Chiquito ha sido.
0: Ahí está, eso ha sido. Hay que entender bien. ¿Qué dice mi pana Davidcito? Davidcito nos manda un videito. Saludos, dice. Está camellado desde las alturas. Qué bonito paisaje, hermano. Ahí está en el techo. Pisarás bien, mijo. Pisarás. No vais cayendo de nuca, verás, Davidcito. Bendiciones, mijo. Gracias por estar escuchando. ¡Ah, my God!

0: con el chupón en la boca, dice. Digo, ay, suegrito, no. si usted supiera.
1: No hay Dios. Lo que hace.
0: Oye, oh, imagínate, pobre suegra, no es pobre, es ingenua esa suegra.
1: Ya cambiando de chupón nomás.
0: Ay, imagínese. Una loquilla, la vigina, una loquilla, mi querida Saraí, ¿cómo estamos? Corazón hermoso. Saludos, chicos, y bendiciones desde Nanegalito, dice. Ay, ¿dónde es eso? ¿Dónde es eso, Saraí? Bendiciones, mi amor, ¿eh? Bendiciones. Por acá, ¿qué dice? A ver, otro saludito. Por acá dice Fabiancito Urgilés, dice. ¿Ves? ¿Dónde es familia suyo eso?
1: Solo Urgilés.
0: Ahí está. Un saludo para el Machala. De San José, dice, de Aranga, dice, ahí está, muy bien, qué lindo, muy bien, ahí está, chévere, bacano, mi querida Dalia de mi vida, saludos, Pablito, y DJ Adriancito, aquí reportándoles mientras trabajo, muy buen programa, gracias, Dalia, bendiciones, mi amor, Alexandrita Calva, ¿cómo estamos, corazón hermoso? Hola, chicos de Jama y Joda, Pablito y Adrián, saludos, feliz tarde, qué lindo, gracias por el cariño, ¿eh? Gracias por ese cariño que nos hacen ver por acá, Julio, ¿qué dice, Julito? Saludos, Pablito, acá reportando sintonía desde Chapaga, a full sintonía de Chapaca, ahí a full sintonía. Bueno, voy a ir. Hay lugares que me da curiosidad ir a conocer, maestro. Rubancito, ¿qué dice Rubancito? Saludos desde Madrid, buena música, un saludo a la familia Guamán Tonato en Ambato, familia Guamán Tonato en Ambato, y qué lindo, mi pana Rubancito, allá y la madre patria España, vea eso, caramba, hostia, y le voy a hostia, eso, a mi pana Rubancito, bendiciones. Maestro, gracias, qué lindo, para que vean nomás cómo la tuca suena en el país y a través del mundo en una bacana señal clarita, nítida, y esta buena.

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0: Señoras y señores, ah, ya sabes, relajadito, relajadito, eso, respira, respira, la música nos provoca eso, desestresarnos, olvídate de ese problema, mijo, ya sabes. Hablando de mijo,
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Vamos, avanzamos con más.

ti. Ahí está esa carta aquí. Algún día te la quise entregar, pero nunca pude. Ahí está, mira, lela, lela, nada. Queda que vaya mejor ya. Guapé, pilas para que pases acá hasta para mandarse el monigote este fin de año, loco. Sí, sí, imagínate. Ya deshace de esa. Dicen que es bueno, por ejemplo, deshacerse de las cosas, de tus ex. ¿Para qué? Para que el nuevo amor fluya. Sí, para que el nuevo amor. Si tú tienes, por ejemplo, esos regalos, esos peluches y todas esas cosas, y estás empezando una nueva relación y estás con problemitas, hermano, dicen los expertos por ahí que tienes que deshacerte de eso. Sí, bota, bota. Yo sé que es bonito. Cuesta, cuesta. A mí también me ha costado. Chuta, es que uno ve el detalle y dice, oye, no, pues chuta, está tan lindo esto. ¿Cómo voy a botar esta maravilla? Tanto esfuerzo que ella hizo para regalarme esto a mí, que voy a botar nada. Duele, duele, cuesta, pero es necesario, es necesario. Ahí está, Silvanita de mi vida, ¿cómo estamos, corazón hermoso? Bendiciones para usted. Hola, hola, papuchos. Gracias, mi amor, ¿eh? Ahí está. Puede poner una cancioncita de Ángel Guaraca, porfa, dice, ya listo, mi corazón hermoso. Lo que usted pida, lo que usted ordene, nosotros lo vamos poniendo por acá. Mi querida Laurita Urgiles, buenas tardes. Pablito, Dios les bendiga. Adriancito, qué buena música, Adriancito, dice la tía. Ahí está, sirva, señorito, ya sabe, lo mejor de la música para ustedes aquí en Jama y Joda.

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0: estarán diciendo a los que aún no nos escuchan que de ganas siguen buscando en FM. 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
1: Y nosotros por acá, por supuesto, le complacemos, hermano. Complacencias inmediatas. Obviamente lo que usted pide, nosotros le ponemos, así como mi pana Andresito. Andresito estaba solicitando la canción, el temita Así Fue. Un abrazo, Andresito, ¿eh? Un abrazo, Andresito. Hincha de Cuenquita, creo que es Andresito, ¿eh? Parece que esa camiseta es de Cuenca, o estoy mal, o es de otro equipo. Bueno, ahí está Andresito, bendiciones para usted. Por acá, ¿quién más? Está Isabelita de mi vida, Isabelita Jadán. ¿Cómo estamos, corazones? Pablito, saludos, por favor, dice. Quiero hacer el... quiero la canción Hacer el Amor con Otro. Ahí sí, ya. Oye, lo importante de las palabras, ¿no? Una cosa es que diga quiero hacer el amor con otro, a que diga quiero la canción Hacer el Amor con Otro. Está diferente. Disculpará, Isabelita. Ahí está corregido el mensaje, corazón hermoso. Ya sabes qué lindo, ¿eh? Las mejores canciones para ustedes aquí en Jama y Joda. Y por supuesto, las mejores recomendaciones también rapidito. 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

0: Gracias, qué buena canción, mis queridos amigos. Llegamos a la parte final del programa, pero antes, rapidito, a escuchar lo que me dice mi Nancy hermosa. Tenemos audio de la Nancy. A ver, Nancy, ¿qué nos cuenta, Nancy?
1: Pablito, ya de rumbo a casa después del trabajo. Cansada. A casa a trabajar más. Ya. Saluditos.
0: Vaya.
1: Y que tengan una tarde bonito.
0: Sí,
1: aquí desde New Jersey. Saluditos.
0: Vaya, vaya corazón hermoso, que le vaya bonito, ya sabe, a seguir laborando. Por ahí está otro audio de Fernandito. ¿Qué dice Fernandito? Hola, Fernando.
2: ¿Qué más, ñaño?
0: ¿Qué más, pues?
2: Oye, ya que estamos con esas matadoras, ñaño. ¿Qué has de hacer? Ya, dale, ñaño, ponte una de esos manes de los rebeldes. De esos, pucha, matando memorias, mi gente. De esos, de los osos, no sé qué, de panda.
3: Ñaño, vos ya sabes, ñaño, esas son las que viniste, esas son las que vos te vienes, mi king. Dale, ñaño, dale. Y ya sabes, la siguiente, next.
0: Bien, ahí está. Oye, me gusta ese nombre que dijo para un segmento musical, Matando Memorias, ¿eh?
4: Oiga, ¿le puedo copiar el segmento? Sí, le puedo.
0: Ya. Listo, gracias, Fernandito. Y acá ahorita dice: hola, amigos de Jama y Joda, por favor, la canción de La Malagueña. Dice, ahí está, gracias, excelente tarde, bendiciones. Bueno, Alexita de mi corazón, nos estaba, ahí estaba la cancioncita que, la canción Mis Cuernos, dice.
4: Ay, Diosito, pobrecita la Alexita, oiga, pobrecita, lo siento mucho, chuta, así es la vida. Sí, pues imagínate, ya, ¿cómo le diríamos ahora a la Alexita? Alexita alias la...
0: Oye, si fuera, no, si fuera buena. Bueno, llegamos a la parte final. Un abrazo, mi querido Adriancito.
5: Pablito, nos vemos el día de mañana acá, puntualitos todos para reporte en sintonía. Así que Pablito se me cuida acá en esta tarde de lluvia.
0: Muy bien, muy bien. Ya se va Andresito, Adriancito el día de hoy. Se va. Ya mismo se viene hoy doblando turnos, hermano. Doblando turnos ahí. Willy, Jackie. Ahí está, así que se quedan bien acompañados por el día de hoy en Locos por el Money. Cuídense mucho, mañana le hacemos al San Viernes como tiene que ser, al puro estilo de La Tuca. Esto fue Jama y Joda.

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Buenas tardes, buenas tardes. Oiga, señores, por favor, me fui simplemente a almorzar. Comí harta changa por ahí, exacto. Me hubiera encantado que me changaran, pero no, simplemente comí changa. Buenas tardes, señores. Llegamos nuevamente con un aguacero del Diosito Santo. Pero por favor, permítame en este momento, abra mi cancha, eso. En la mitad me gusta, eso, perfecto, a la mitad. Bienvenido, caballeros, damita, comenzamos. Buenas tardes, locos por el money. Despedimos a nuestros amigos de Jama y Joda, por supuesto, a Pablo Plasencia. Y cómo no, despedimos también al Adrioncito. Muchísimas gracias a cada uno de ustedes que siguen en sintonía. No les voy a decir quién está hoy en este momento, por favor. No. Vamos a ver si adivina las mezclas. ¿Será que el Adrián se quedó conmigo? ¿Será que llegó otro DJ? Yo no sé. Vamos a ver. ¿Quién adivina la mezcla? ¿Y a qué será bueno darle? Una llamada. Ya, vamos a pensarlo, pero vamos a ver quién adivina, quién sí, quién no. Bienvenidos, señores, aquí estamos, por supuesto, contentos ya para abrigarles si está con frío, calentarles si está calenturiento. ¿Qué digo? Sería para abrigarles si está con frío. Calentarle. Eso, ahí sí. Bienvenidos, señores, esto es Locos.

rápido y dame la visa, así rapidito, por favor, pila. Nada, que estás ahí perdiendo el tiempo. ¿Qué dice por acá? Oigan, se me ha seguido, no, perdiendo el tiempo, señores. A ver, ¿qué dice por acá? Buenas tardes. Hola, mi Cris, qué wey. Ay, ya, qué wey. Bueno, no hay cómo hacer nada, ya. Uno viene emocionado, digo, voy a jugar un ratito con la gente. Voy a jugar un ratito con las emociones de mi gente. Total, yo salgo ahí. O ustedes juegan con mis emociones. Hola, Jackie, el Willis. Ya nos dijeron, jame, joda. Qué bestia, oh. Y nosotros aquí, verá, Jackie, vamos a hacer así, a ver si adivinan mis mezclas. Una hora o una media hora, si quieren. Total, le han dejado avisando. Giovanni, ¿cómo estamos? Buenas tardes. Pablo dijo que ya va a estar el Willis. Ay, dale, te me sacas, Jackie. Ya dijo el Pablito que va a estar el Willis. Ay, Dios mío. ¿Qué más? Humíllenme. Jueguen con mis sentimientos. Buenas tardes, Jackie. Es el Willis. Dice, ya dijo el Pablo Placencia que era él. Pablo, si me está escuchando, ¿verdad? Dice, es el Willy, ya nos dijo el Pablo Picapiedra.

0: ¿cuál sería yo, Willy? Ya, salude, en serio, ya adivinaron ya.
1: La Vilma sería. Buenas tardes, gente. Buenas tardes a todos. Gracias por estar pendiente. Y gracias por estar. Ahí sí comentan, ahí sí escriben, ¿no?
0: Sí.
1: Para decir eso, están equivocados cuando uno está equivocado. Buenas tardes a todos, a la gente de la tarde. Buenas tardes. Valga la redundancia. Déjeme entrar en su trabajo, déjeme entrar en sus negocios, déjeme entrar en su vida para ser su mejor compañía en esta tarde, por hoy, cubriendo a nuestros compañeros. Así que, si es que les gusta, bien, si no les gusta, pues me tienen que aguantar. Así que bienvenidos.
0: Así es, ya lo dijo Willy, déjame entrar a tu vida y a tu corazón. Así canta el Macano, ¿no? Señores, vamos ahí, por favor, reportando sintonía. Luego llego con buenas recomendaciones. Por favor, alegres en este momento. Ahora mismo en La Tuca, locos por el money.

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ante ustedes, mis oyentes todopoderosos, que me siento un poco cansada, pero bueno, uno siempre alegre, contento, es lo que nos encanta, es lo que nos gusta. Son gajes del oficio, oficio, por favor, en este momento. A ver, antes de ir con los saluditos, por favor, permítame, voy con una recomendación. 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A ver, ¿qué dice por acá la people? Mi querido Felipito de mi corazón. Ay, el Felipito también está pasando por una situación difícil en este momento. Y hacía referencia a ello, ¿no? ¿Qué o quién le alegra? ¿Qué es lo que a usted le brinda esa felicidad? Ya que a mí lo que me alegra, escúchale que se equivoca, esa felicidad. A ver qué dice, saludos mis tucos aquí prendidos en Locos por el Money. Mi querida Jackie hermosa trabajando, andamos feliz, feliz inicio de mes también, muchísimas gracias. Oiga, es decir, al Felipito lo que le alegra, lo que le da esa alegría es su trabajo. Él es jardinero, ¿no? Y nos escucha ahora mismo, saluditos cordiales. Hola Saraid, ay qué bonito nombre, de verdad, yo cuando tenga mis gemelas le quisiera poner a una Saraid. Y la otra sería Bárbara, puede ser... Ginebra, no, Ginebra sería un poco feo, no, Bárbara, así como que diferente. Mi Jackie hermosa, saludos, a mí lo único que me alegra es saber que voy a ver a mi novio sin que mi esposo se entere, eso mismo, eso, arriba las mujeres, carajo, no hay ese efecto de la Teresa, no, esa mujer, amiga, bien, Saray, bien, no importa, aquí no juzgamos, no, damos lectura a todo, pero no juzgamos, está muy bien, ¿a usted le alegra eso? Perfecto, bien. Maestra, Nancy, ¿cómo estamos? Hola, mi niña Jackie. Dice, a mí me alegra en las mañanas ver al espejo y decirme, a ver, verme sería, verme al espejo y decirme, estás viva, eres hermosa y a seguir luchando. Eres una mujer luchona y mamá, a todo terreno, eso me alegra. Ay, mi Nancy, es verdad. Debe de haber un motivo, a pesar de todo el caos, un motivo que nos saque una sonrisa, que nos alegre. A ver, por acá, un abrazo para la bella Nancy, María de mi corazón. Hola, amigos de la Tuca, tal vez me puede ayudar con el número del...

0: más alegría. Octubre, tráeme dinero. En fin, octubre, por favor, bríndame educación, aquellos que quieren estudiar, bríndame oportunidades, mucho más por ahí. Vamos con más, señores, ya retornamos ahora mismo. Locos por el Mundo y le acompaña.
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Amigos de mi vida, las noticias se actualizan, por supuesto, del caballero, ¿no? Que lamentablemente falleció a sus 59 años, que fue apuñalado hasta morir en el metro de Queens. Es de Turi. Fue identificado como Mesías Lojano, ecuatoriano de 59 años, ya lo dije, ¿no? Vea, hubo una persona que, bueno, le siguió, como decimos nosotros aquí, a la persona que provocó esto, ¿no?

0: con ese tema. Hoy me pongo triste con ese tema, de verdad. Vamos por acá, ¿quién más? Nancy, ¿cómo estamos? Buenas tardes, saluditos para la familia Urgiles Jiménez en San José de Arranga. Vamos ahí con más, señores, deje su temita, esto es Locos por el Money.
1: ¿Cómo hago, compañero, para decir?

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10: Buenos días, niños. Voy a pasar lista. Francisco.
11: Presente.
10: María.
11: Presente, maestra.
10: Jorge. 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
1: Es un homenaje para nuestros seres que un día partieron hacia la eternidad. Y desde arriba nos están bendiciendo todos los días. 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
7: Y bueno, señores, 17:36. Permítame, por favor. ¿Quién más me saludó? ¿Quién más lloró? Hoy no estaban tristes, por lo que veo. Yolanda, que dice buenas tardes. A ver, dice, saludos desde Ambato. Hoy me pongo triste con el camino de la vida de los Antares. ¿Antares? Ya listo, ya le puso, ya le colocó, ya le dio, dice Willy por ahí. Un abrazo para la Nancy Jiménez también, que nos escucha. Espero que esté muy bien. Patrick, saluditos cordiales. Isabel Jada. Hola, mi Isabel, ¿cómo estamos? Saluditos, Jackie, dice Willy. Ya saben, yo aquí a full escuchándoles. Muchísimas gracias. Señores, por favor, en este momento quiero que usted me diga. Sí, sí, sí. Está de retorno a su casa, está en su camita, está por fin respirando paz, tranquilidad, porque ya se acerca el fin de semana. Todos nos emocionamos cuando se acerca el fin de semana. Como que, ay, por fin voy a dormir hasta el mediodía. Ay, por fin voy a comer lo que yo quiera. Ay, por fin mi esposo no va a trabajar. Ay, mis guaguas van a salir. Sí, sí, sí, sí. Uno, como que hay algo que nos relaja por ahí. 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Aprovecha, por favor, y cómo no, ya a lo mejor le queda lejitos del lugar. 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Por favor, usted se puede comunicar al 1-203-527-4267. 1-203-527-4267. ¿Quién más por ahí llegando? ¿Quiere reír bonito? ¿Quiere sonreír bonito? ¿Quiere, no sé, como que perder esa inseguridad que tiene sus dientecitos? 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Sí, sí, a lo mejor dígale a Jackie qué lindo que ves allá. O a lo mejor quiere enviar un detallito para alguien importante. 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Detalles, emociones, recuerdos que se quedan para siempre. ¡Vamos ahí, Willy! 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